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1: Son las 7 de la noche con 12 minutos.
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2: Son las 7 de la noche con 29 minutos.
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1: Son las 7 de la noche con 39 minutos. 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
2: Son las 7:50 PM.
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1: Son las 8 de la noche con 10 minutos.
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2: Son las 8 de la noche con 24 minutos.
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2: Son las 8:31 de la noche.
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1: Son las 8 de la noche con 39 minutos.
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2: Son las 8 de la noche con 46 minutos.
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1: Son las 8:53 p.m.
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2: las
1: gusta.
2: 9 de la noche.
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1: Son las 9:19 a.m.
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1: Son las 9:26 p.m.
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0: 9 de la noche con 41 minutos.
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0: las 9:58:58.
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2: Son las 10 de la noche con 3 minutos.
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4: Son las 10 de la noche con 20 minutos.
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2: Son las 10 de la noche con 27 minutos.
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0: Son las 10 de la noche con 39 minutos.
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0: las 10:58:58.
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1: Son las 11 de la noche con 15 minutos.
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2: Son las 11 de la noche con 22 minutos.
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0: Son las 11 de la noche con 36 minutos.
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Nuestro amor ha sido tan maravilloso que es difícil aceptar que existe el sufrimiento. 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

0: Hey, ¿qué onda? Soy Edith Valdés. Y si estás pensando en visitar la Ciudad de México y no sabes a dónde ir, aquí te tengo algunas recomendaciones. Primero, si te gusta el arte y los lugares lindos, tienes que visitar Lago Algo, ubicado en Bosque de Chapultepec. Pista El Sope sin número, segunda sección. La entrada es gratis y además siempre tiene exposiciones súper cool. Literal, es de esos lugares donde sales con fotos increíbles. Otro lugar que tienes que conocer es el Museo Soumaya, en Boulevard Miguel de Cervantes, 303, Granada. La entrada es gratis y puedes ver obras de arte impresionantes. Además, el edificio por fuera está increíble y se ha vuelto uno de los spots más icónicos para fotos. Si quieres algo más cultural, puedes visitar el Museo Nacional de Antropología, en Paseo de la Reforma, sin número, Chapultepec. Es uno de los museos más importantes de México y los domingos la entrada es gratis para los mexicanos. Ahora, si quieres algo más divertido, tienes que ir a Aztlán, Parque Urbano, en Avenida Los Compositores sin número, Bosque de Chapultepec. La entrada al parque es gratis, aunque algunos juegos sí se pagan aparte, pero vale muchísimo la pena. ¿Te gusta la naturaleza? No te puedes perder el Bosque de Chapultepec, porque ahí puedes caminar, rentar una lancha o simplemente disfrutar el día. Si te gusta descubrir lugares bonitos, visita la Biblioteca Vasconcelos. La entrada es gratis y parece sacada de una película. Así que ya sabes a dónde ir. Yo soy Juliet Valdés y escuchaste esta cápsula en Expresiones 100.5 FM.
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0: Hey, ¿qué onda? Soy Juliet Valdés y hoy te traigo algo súper interesante que todos deberíamos de saber. ¿Sabías que el cerebro de un niño puede volverse adicto? Y lo más fuerte es que cada vez que usa el celular, pide más. Y no, no es exageración. Cada video, cada juego, cada like, activa algo en su cerebro llamado dopamina, que básicamente le dice, esto me gusta, dame más. El problema es que todo esto es muy rápido, muy, muy rápido. Cambio de imagen, sonidos, colores, todo el tiempo. Entonces, el cerebro se acostumbra a este ritmo. ¿Y qué pasa después? Que cosas normales como hacer la tarea, leer o incluso jugar sin pantalla empiezan a sentirse súper aburridas. Pero aquí viene algo interesante. No se trata de quitarle el celular a la fuerza, porque mientras más lo prohíbes, más lo quieren. Se trata de competir, de darle al cerebro algo igual de estimulante, pero más sano. Y que aquí te van 5 recomendaciones. El primero, crea retos en casa, como el piso lava o circuitos con almohadas y sillas. El segundo, y si es que no tienes mucho tiempo para tu hijo, usa juegos guiados desde YouTube. Por ejemplo, hay dinámicas donde colocas 4 hojas de colores en el piso y el niño las usa como tapete, mientras el video va indicando hacia qué hoja debe saltar. Tercero, cambia el tiempo de pantalla por actividades creativas, como dibujar, armar o inventar historias. Cuarto, establece horarios específicos para el celular. Quinto, rota todas las actividades para que no siempre haga lo mismo y su cerebro siga encontrando novedad sin necesidad de una pantalla. Recuerda que todo esto no solo sirve para entretenerlos, también ayuda a su desarrollo cerebral, mejora su atención y evita que su cerebro se acostumbre a necesitar estímulos constantes y rápidos del celular. Soy Juliet Valdés y escuchaste esta cápsula en 100.5 FM. 100.5 FM.
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0: Hey, ¿qué onda? Soy Juliet Valdés y hoy vamos a hablar de algo que a todos nos ha dolido alguna vez: las rupturas amorosas. Terminar una relación nunca es fácil. A veces llega de golpe y otras veces lo ves venir, pero aún así duele. Porque no solo pierdes a una persona, también pierdes momentos, planes e ilusiones que ya habías imaginado. Y aunque en el momento sientas que todo se derrumba, la verdad es que una ruptura también puede ser un nuevo comienzo. Es una oportunidad para reencontrarte contigo, para sanar y volver a hacer cosas que te gustan. Un consejo importante: no te obligues a estar bien de inmediato. Date tiempo para salir, para llorar y para procesar lo que pasó. Sanar no tiene un tiempo exacto. Otro consejo es evitar buscar a esa persona constantemente o revisar sus redes sociales, porque aunque parezca algo pequeño, puede hacerlo más difícil. También, rodéate de personas que te quieran. Habla de lo que sientes, sal, escucha música, escribe o encuentra una actividad que te ayude a distraerte y conectar contigo. Recuerda que cada proceso es diferente. No te compares con nadie. No te compares con nadie, porque todos sanamos a nuestro propio ritmo. Y lo más importante, recuerda que soltar también es una forma de amor, pero de amor propio. A veces dejar ir es lo mejor para tu paz y tu crecimiento. Así que si estás pasando por una ruptura amorosa, recuerda esto: vas a estar bien, aunque hoy no lo parezca. Yo soy Juliet Valdés y escuchaste esta cápsula en Expresiones 100.5 FM.
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3: Es un honor muy grande para mí, muchachos de la Santanera. Un abrazo para todos y muy merecido este homenaje.

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2: Son las 5 de la mañana con 10 minutos.
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1: Yo te agradezco mucho que me hayas invitado a este asunto. Muchas gracias, maestros. Muchas gracias.
2: Igualmente, hermano.
1: Y te voy a decir una cosa, a mis años, como que ya la gente es difícil que se emocione. Te juro que estoy emocionado.
2: Igualmente a nosotros.
1: Quizá por la vida tan larga que hemos tenido.
2: Así es.
1: Cuando se dice Sonora Santanera, se está hablando de mi vida, de mis comienzos.
2: Y de toda esta gente maravillosa que está aquí con nosotros.
1: Cuando
2: la
1: yo
2: verdad,
1: tengo también el privilegio enorme de ser el productor de ustedes. En ese entonces se llamaba CBS, ahora CBS se llama Sony.
2: Oye, Sony, precisamente, sí. Bueno, pues yo recuerdo con mucho cariño precisamente este tema que nos vas a hacer favor de cantar aquí con nosotros, porque lo estrenamos en una temporada de Teatro Blanquita ya hace fácil 30 años.
1: Si me permites.
2: Con todo gusto.
1: Si me permiten, voy a hacerlo para ustedes, con todo mi amor. Maestros.
3: Gracias.

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1: Son las 5 de la mañana con 23 minutos.
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2: Son las 5 de la mañana con 33 minutos.
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1: Son las 5:41.
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3: Muchísimas gracias.
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1: Son las 5:51 a.m.
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Bienvenido, bienvenida a un espacio de calma. Si sientes que la ansiedad te controla, esta meditación es para ti. Encuentra una posición cómoda, sentado o acostado, con la espalda recta pero sin tensión. Cierra tus ojos y permite que tu respiración sea fácil y natural. Comienza a inhalar lentamente por la nariz y a exhalar por la boca, liberando el aire suavemente. Con cada exhalación, siente cómo tu cuerpo se relaja más y más. Todo está bien y tú también. Aquí y ahora estás a salvo. Al inhalar, siente cómo el aire nuevo y puro refresca tu mente, tus emociones y tu cuerpo. Y al exhalar, libérate de la ansiedad, de la prisa y de los pensamientos negativos. Suelta las preocupaciones, el nerviosismo, las expectativas, suéltalos y descansa, conectando con este momento presente. Ahora, repite mentalmente estas afirmaciones, sintiendo su verdad. Soy resiliente y puedo superar mis obstáculos. Mi ansiedad no representa quién soy yo. Me tomo las cosas un día a la vez. Inhalo lo bueno y exhalo lo malo. Esta sensación es solo temporal. Confío en mí y en mi habilidad de manejar la ansiedad. Confía en que tus capacidades saldrán a flote y a que cualquier cosa que suceda la puedes resolver en el momento presente. Lleva tus manos hacia tu pecho, sobre tu corazón, y agradece por estos minutos de calma y de paz. Esta confianza, seguridad y tranquilidad está dentro de ti. Sé consciente de todo lo que sí hay en tu vida, de todo lo que posees ahora. Haz una respiración lenta y muy profunda. Inhala por tu nariz y al exhalar por tu boca, comienza a abrir tus ojos lentamente. Esboza una sonrisa y reincorpórate para comenzar este día con calma y amor. Namasté.

plena conciencia a vivir el aquí y el ahora. Encuentra una postura cómoda, cierra tus ojos y permítete sentir tu cuerpo en el espacio que ocupa. Lleva tu atención al roce de tu ropa con la piel, a la temperatura del lugar. Percibe algún sonido del exterior. No lo juzgues, solo obsérvalo. Conecta con el momento presente. Inhala, trayendo tu mente completamente al presente. Exhala, soltando cualquier pensamiento sobre el pasado o el futuro. Aquí y ahora estás bien. Ahora repite mentalmente estas afirmaciones, anclándote en el momento presente. Estoy en paz conmigo misma y con el mundo que me rodea. Disfruto de la calma de este nuevo día. Amo este instante. Amo este nuevo y bello día lleno de oportunidades. El resto es incierto. Aquí y ahora, todo está bien. Se trata solo de estar atenta y tratar de mantener la mente sujeta a lo que estoy haciendo. Siente cómo estas palabras te ayudan a estar presente y a disfrutar la única fórmula que conoces para alcanzar una felicidad auténtica. Lleva esta conciencia plena a todas tus acciones hoy. Puedes hacer yoga mientras comes, mientras caminas o mientras limpias la casa, solo con estar atenta. Cuando estés listo, abre tus ojos, con la mente en calma y en el presente. Que tu día esté lleno de plena conciencia. Gracias.

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1: Muy bien, ahora con Ana.
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1: Son las 7 de la mañana con 23 minutos.
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1: Son las 7:34 a.m.
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9: Son las 7 de la mañana con 46 minutos.
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1: Son las 7 de la mañana con 55 minutos.
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0: Ya son las 8 de la mañana con 3 minutos. ¿Qué tal, mi bellísima familia de toda la región oriente? Muy buenos días. Qué privilegio más grande es poder acompañaros en este domingo rico y familiar oficialmente. Sí, señoras y señores. Oficialmente estamos llegando a este domingo 21 de junio 2026. Y estamos dispuestos a acompañarlos con buena música, la mejor actitud y sobre todo la música que tú quieres escuchar a través del 100.5. Vamos a tener 2 horas cargadas de música, información, así que en los próximos minutos te invito a que te comuniques a través del 55-83-69-47-41. 55-83-69-47-41. Hoy es el día número 172 de este maravilloso 2026 y si las matemáticas no nos fallan, nos quedan exactamente 193 días por delante para cerrar con broche de oro, como debe ser. Con broche de oro este 2026. Hablando del entorno, propiamente de la movilidad, hoy no aplica, hoy no circula, así que no hay contingencia ambiental. Podemos circular libremente en toda la región. Mientras tanto, en la temperatura, tenemos una temperatura bastante agradable como para acompañarnos con un cafecito de 13 grados centígrados, bastante fresca. La máxima pronosticada para el día de hoy, perdone usted, es de 23 grados por la tarde. Probabilidad de lluvia es mínima, así que no creo que nos arruine los festejos de este Día del Padre.
1: Ahora ya no hay vino, ya no hay ron, esto no hay ron.
0: Así que no viendo otra cosa, yo los invito a que se comuniquen también a través de nuestras redes sociales. Búscanos como Expresiones FM. Dale me gusta, queremos ser más comunidad ahí. Nos esperamos por ustedes y ustedes se merecen lo mejor. Así que nos vamos con música. Muy buenos días, estás escuchando al Cachorro totalmente en vivo en este dominguito familiar. Dominguito de buena música. Nos vamos, ellos son los señores de Jaguarú. El tema se llama Si me ves llorar. Lo escuchas a las 8 de la mañana con 6 minutos en Expresiones FM.

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2: Nos vamos con más temas musicales. Ya son las 8 de la mañana con 13 minutos. 8:13.

0: El estilo inconfundible de los Ramones de Nuevo León. El tema se llama Y Ahora Te Vas. Te presentamos antes Marco Antonio Solís, Tú Me Vuelves Loco. La presencia musical de Super T con el tema de Nena. Ya son las 8 de la mañana con 30 minutos, 8 con 30. Yo te invito a que te comuniques 55-83-69-47-41. 55-83-69-47-41. Ya están llegando los mensajitos. Cachorrito, muy buenos días. Por favor, puedes poner la canción de los viejos de Linares, ¿Cómo voy a odiarte? Atentamente, Humberto. Ya te estamos escuchando como todos los días. ¡Órale, pues! Gracias, Humberto. Saludos para ti, para toda la bella. Bella comunidad de la región de los volcanes. Yo los dejo un instante, voy a una pausa comercial. Regresando tenemos más música, la mejor producción y desde luego los temas que tú quieres escuchar en el 100.5. Regresamos, ya son 8:31.
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Buena presencia musical de Zaida y Los Culpables. El tema se llama Como Mariposa. Te presentamos antes el Bebeto con el tema de Seremos. Y aquí tu tema. Llegan los viejones de Linares. Lo escuchas a las 8 de la mañana con 40 minutos. Yo espero tu reporte. Estamos totalmente en vivo.

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1: Ya son las 8 de la mañana, 58 minutos, 8 con 58.

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9: Sábados y domingos tengo el gusto, el placer y el agasajo de estarte acompañando con buena música. 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Ahí puedes escucharnos en tiempo real de todo lo que pasa aquí en nuestra cabina de radio. Y desde luego, también a través de nuestras redes sociales. Favor inmenso, ayúdanos a llegar a más comunidad. A través de tus redes sociales, Facebook, TikTok, búscanos como Expresiones 100.5, dale me gusta. Vamos a hacer más comunidad en esta parte. Ya cuando son las 9 de la mañana con 7 minutos, vamos a invitarte a que te comuniques a través del 55 83 69 47 41. Mándanos mensajito de voz también a través de este medio, mensaje tradicional, si tú así lo deseas. 55 83 69 47 41. Incluso guárdalo en el directorio, que seguramente seremos de mucha ayuda. Nos vamos a ir con mensajes que ya teníamos pendientes. Dice: hola cachorro, mando un saludo enorme para mi papá Roberto en Valle de Chalco, que siempre nos escucha mientras lava el taxi, de parte de su hija Ana. Lo amamos mucho, mucho, mucho, mucho, mucho. Anita, abrazote para tu papi, el señor Roberto. Ahí está, y ahorita vamos a complacer algunas canciones que ustedes nos están pidiendo. Cachorrito, cachorrito, cachorrito, ¡quiobo, quiobo, quiobo! Un abrazo gigantesco para el señor Martín, que está chambeando duro en su ferretería en Ixtapaluca. Quiero desearle un feliz día del padre, atentamente la familia Gómez. Enhorabuena para todos los que están trabajando el día de hoy y festejando. Al ratito llegan los festejos, seguramente. O bien, presúmeme, ¿ya te llegó el desayuno sorpresa? Mándame mensajito. Los leo al aire. 9:08, nos vamos con música.

0: 9 de la mañana ya con 11 minutos, 9:11.
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0: La presencia musical de dos grandes de la cumbia llega Arturo Jaimes y los cantantes junto con

Se trata de la guapísima Yuridia junto con los dos carnales. El tema se llama Llévate, te presentamos antes. Aléjate de mí, iniciando el bloque musical. Arturo Jaimes y los cantantes junto con los Jairas. El tema que se llama He Creído. 9 de la mañana con 22 minutos. Y nos vamos con mensajitos porque ya tenemos varios pendientes. Dice, hola, buenos días. Un saludo para Elsie, que es el padre y madre. Y la canción de Amiga de Alejandro Sanz, de sus hijos, que la amamos mucho. Elsie, abrazote para ti y sigue cuidando mucho a tus bendiciones. También tenemos por aquí más mensajes a través del 55-83-69-47-41. Por favor, un saludo para mi esposo Carlos, que es el mejor papá primerizo del mundo. Los escuchamos desde Chalco Centro. Y para celebrar puedes poner una de Banda MS. Ahorita la ponemos a Banda MS. Dice, cachorrito, muy buenos días, abrazote para ti. Y puedes mandar un abrazo para mi abuelito, el señor Don José, hasta Los Reyes La Paz. En estos momentos te está escuchando. Y gracias por ser un segundo padre para nosotros. Atentamente, todos sus nietos que lo aman con locura. Don José, abrazote para usted, buen ejemplo. Cachorrito, mándale una felicitación a mi jefe, el señor Arturo, que va manejando para la autopista México-Puebla de regreso para festejar. Maneja con cuidado, papá. Ahí está. Saludos para el señor Arturo. Maneje con mucha precaución. Mientras tanto, yo los dejo con este tema. Se trata del señorón Alejandro Sanz. El tema se llama Amiga Mía. 924.

0: La presencia musical de Leo Dan. Yo voy a una pausa comercial y regresando tenemos más música.
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0: Nos vamos con más música, 9:33 a.m. Dice, buenos días, saludos y bendiciones, cachorro, me da gusto saludarte, ya que todos los días los escucho. Quiero mandar un fuerte abrazo para todos los papás trabajadores que le dan con todo para sacar a la familia adelante. Y a los papás de Michalquito el Bello, que hoy les tocó trabajar, y para mis hermanos Darío y Manuel Reyes, y mi suegro Pedro y mi cuñado Chema, mi cuñado Juan, para ti cachorro, Ricardo, César y Efraín. Y compláceme con la de Vicente Fernández. Gracias y muchas bendiciones de parte del señor Don Alejandro. Don Ale, gusto en saludarle. Aquí su tema musical, con abrazo enorme para todos los que el día de hoy están cerquita y para todos los que también están un poquito más lejos de nosotros.

Recuerda, estamos para complacer y servirte a través del 5583-6947-41. Un abrazo enorme para todos los que están cerca de la estación Covadonga, porque ahí nos escuchan todos los días. Abrazote para todos ustedes. Buenos días, 9:40 ya.

Ya estamos entrando a la recta final de este programa. Ya son 9:44, 9:44, por cierto. Abrazo fuerte para el señor César Quiroz. Dice que si no lo felicitamos por ser papacito. Órale, vámonos con más música. Recuerda, te voy a estar acompañando hasta las 10 de la mañana. A las 11 llega Eclosión.

Se trata del Grupo Frontera. El tema se llama No Capea. Te presentamos antes los Tucanes de Tijuana. El tema de Despejeando. Y desde luego los Duques con el tema de Engañando. A las 9 de la mañana, 57 minutos. Nosotros ya nos vamos a despedir. Los dejamos con buena música ligadita a través de la mejor frecuencia 100.5.

Y desde luego ya lo vamos a despedirnos sin antes mandar un saludo ya a los últimos mensajitos que nos llegaron. Dice, hola, aquí corriendo. De favor, puedes mandar una felicitación para Felipe Jalpa, Yair Jalpa, Jesús Jalpa y Daniel Jalpa, que son los mejores papás de mis hijos. Los quiero y los amo mucho. Que tengan un día lleno de salud y puedes poner la canción de El Viejo San Juan. Gracias. Va, la ponemos. De hecho, por ese tema nos vamos a despedir, ¿va? Y también tenemos por aquí más mensajitos a través del 100.5. Cachorrito, muy buenos días. Puedes mandar un abrazo enorme para don Sergio, que está en la terminal de Santa Marta. Y que precisamente los vamos a ir a celebrar en un ratito más. Y te vamos escuchando en el camino. Atentamente, Hugo. Hugo con Pirri. Abrazos para el buen don Checo. Abrazote para el set. Dice cachorrito, puedes mandar un saludo y una felicitación enorme para mi suegro, el señor Ramón. Que también el día de hoy anda de plácemes. Hoy está cumpliendo años. Y le vamos a festejar el Día del Padre junto con la familia Solar. Ahí está el abrazote para ustedes. Un gran saludo para todos los padres solteros. Que hacen el papá de mami y de papi con mucho amor. Atentamente, el buen George. Ahí está, es cierto. Hoy consiéntalo mucho a todos sus papis. Nos vamos a ir con música. Yo los dejo, mi nombre es Salvador Reyes. Me dicen el cachorro para servir a Dios, usted y a quien se deje. Es fin de semana, pórtese bonito que nada le cuesta. Y si se porta mal, ay, nos echa un grito enorme. Mañana, a las 8 de la mañana te acompaña César Quiroz. Tenemos buena música, tenemos cotorreo, tenemos la mejor de las vibras. Nada más nos faltas tú. Bonito día. Bye, bye.

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1: Son las 10 de la mañana con 17 minutos.
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1: Son las 10 de la mañana con 29 minutos.
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1: Son las 10 de la mañana con 35 minutos.
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3: Son las 10 de la mañana con 42 minutos.
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10: Son las 10 de la mañana con 48 minutos.
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2: Son las 10 de la mañana con 54 minutos.
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1: Son las 11 de la mañana con 2 minutos.
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1: Son las 11 de la mañana con 22 minutos.
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1: Son las 11 de la mañana con 29 minutos.
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0: las 11 de la mañana con 44 minutos.
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2: Son las 12 del día con 8 minutos.
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1: Son las 12 del día con 13 minutos. 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
2: Son las 12 del día con 19 minutos.
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1: Son las 12 del día con 24 minutos.
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1: Son las 12 del día con 29 minutos.
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1: Son las 12 del día con 35 minutos.
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2: Son las 12 del día con 41 minutos.
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1: Son las 12 del día con 49 minutos. 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
2: Son las 12 del día con 55 minutos.
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1: Es la 1:00 p.m. con un minuto.
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2: Es la 1:08 p.m.
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2: Es la 1:13 p.m.
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2: Es la 1:20 p.m.
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2: Es la 1:00 p.m. con 26 minutos.
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7: Es la 1:34 PM.
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1: Es la 1:00 p.m. con 40 minutos.
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1: Es la 1:47 PM.
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1: Es la 1:52 p.m.
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3: Es la 1:56 PM.
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1: Son las 2 de la tarde con 10 minutos.
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1: Son las 2 de la tarde con 27 minutos. 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
3: Son las 2 de la tarde con 51 minutos.
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1: Son las 3 de la tarde con 9 minutos.
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10: Son las 3 de la tarde con 32 minutos.
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2: Son las 3 de la tarde con 44 minutos.
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1: Son las 4 de la tarde con 15 minutos.

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1: Son las 4 de la tarde con 49 minutos.

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1: Son las 5 de la tarde con 3 minutos.
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